0: 1, 2.
1: Me gustó tu marca.
0: Deberíamos empezar así. Dale, viene.
1: Vamos a empezar así.
0: Dale, viene.

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2: Η δημιουργικότητα στη μουσική δεν σημαίνει ότι πρέπει να κρατάς και κάποιο όργανο. Τα Ελμάρι στο Σόλα.